0: Claro que sí.
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0: Más de 100 estudiantes de la institución educativa La Julia en el municipio de Uribe participaron en talleres de cine con dispositivos móviles liderados por el Instituto Departamental de Cultura del Meta. Los jóvenes fortalecieron sus habilidades creativas, comunicativas y emocionales a través de la creación de historias audiovisuales. Las producciones realizadas serán presentadas en el Festival Internacional de Cine Pedero, promoviendo el talento y las nuevas narrativas desde los territorios del Meta. La gobernación del Meta, a través de la Secretaría de Salud Departamental, puso en marcha una estrategia para fortalecer las condiciones sanitarias de establecimiento de belleza y servicios afines en Restrepo. La iniciativa busca promover buenas prácticas de seguridad, autorregulación y calidad en la prestación de los servicios, protegiendo la salud de usuarios y trabajadores. Además, contempla acompañamiento técnico, fortalecimiento empresarial y acciones para mejorar la competitividad y el bienestar de la comunidad metense. La gobernación del Meta fortalece la lucha contra la adulteración de licores mediante una estrategia que garantiza la recolección y destrucción de envases de vidrio usados. Gracias al trabajo conjunto con la Fundación Natalia Botero y asociaciones de recicladores, ya se recuperan cerca de 3.000 botellas al mes, evitando que regresen al mercado ilegal. La iniciativa protege la salud pública, impulsa el reciclaje y genera oportunidades para más de 100 recicladores del departamento.
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de 4.600 niños y niñas del Meta han fortalecido sus conocimientos en seguridad digital gracias a la estrategia Ciberguardianes, liderada por la Gobernación del Meta. La iniciativa promueve el uso responsable de Internet, la prevención del ciberacoso y la protección de la información personal, contribuyendo a la creación de entornos virtuales más seguros para las nuevas generaciones en el departamento. Más de 12.700 habitantes de Lejanía se beneficiarán con una inversión de 7.992 millones de pesos que permitirá proteger el puente La Reconciliación, una conexión estratégica sobre el río Guape. La obra, liderada por la Gobernación del Meta, iniciará en el segundo semestre de 2026 e incluye la construcción de estructura de protección hidráulica para reducir el riesgo de erosión, garantizar la movilidad y proteger a las comunidades durante las temporadas de lluvias. La unión entre la Gobernación del Meta y la Junta de Acción Comunal ya permitió la recuperación de 8 escenarios recreo-deportivos en Acacías, Villavicencio, Puerto López y Castilla la Nueva. Gracias a los convenios solidarios, cientos de familias cuentan hoy con espacios renovados para el deporte, la recreación y la convivencia, fortaleciendo la participación ciudadana y mejorando la calidad de vida.

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0: Atención. Más de 400 adultos mayores de Puerto López contarán por primera vez con un centro vida moderno y especializado para su atención integral. La obra, liderada por la Gobernación de Meta, ya inició su ejecución y ofrecerá espacios para alimentación, atención en salud, acompañamiento psicosocial y actividades recreativas. Por esta inversión, el gobierno departamental continúa fortaleciendo la protección y el bienestar de las personas mayores en el Meta. La gobernadora del Meta, Rafaela Cortés Zambrano, rechazó los hechos ocurridos en La Macarena, donde un grupo de personas intentó impedir la acción de las autoridades tras la captura de un presunto integrante de un grupo armado ilegal. La mandataria reiteró su respaldo al ejército, la policía y la fiscalía y pidió mantener el acompañamiento institucional y la presencia de la fuerza pública para garantizar la seguridad y el estado de derecho en el territorio. La Gobernación del Meta activó una respuesta institucional para proteger a las familias de la comunidad indígena Ibitsuribo en Puerto Gaitán, afectadas por amenazas, daños a viviendas, cultivos y desplazamiento forzado. En coordinación con entidades nacionales, organismos de control y autoridades locales, se definió una ruta de atención, asistencia humanitaria y seguimiento para garantizar la protección de los derechos de esta población vulnerable.
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0: El Hospital Departamental de Granada se consolida como referente regional en la atención del ataque cerebrovascular. Desde octubre de 2025, 298 pacientes han recibido atención especializada, aumentando sus posibilidades de recuperación. Además, la institución avanza hacia una certificación internacional como centro esencial de ACB. Las autoridades de salud recuerdan la importancia de reconocer síntomas como pérdida de fuerza, dificultad para hablar o dolor de cabeza intenso y acudir de inmediato a un centro médico. Más de 5.500 pacientes al mes podrán ser atendidos en el Hospital Local de Puerto Gaitán, gracias a la ampliación del área de urgencia liderada por la Gobernación del Meta. La obra permitirá mejorar la atención médica para comunidades urbanas, rurales e indígenas con nuevos consultorios, salas especializadas y 13 camas adicionales de observación. Los trabajos iniciarán en agosto de 2026 y fortalecerán la capacidad de respuesta de la red pública de salud del departamento.
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0: Más de 100 estudiantes de la institución educativa La Julia en el municipio de Uribe participaron en talleres de cine con dispositivos móviles liderados por el Instituto Departamental de Cultura de Meta. Los jóvenes fortalecieron sus habilidades creativas, comunicativas y emocionales a través de la creación de historias audiovisuales. Las producciones realizadas serán presentadas en el Festival Internacional de Cine Pedero, promoviendo el talento y las nuevas narrativas desde los territorios del Meta. La Gobernación del Meta, a través de la Secretaría de Salud Departamental, puso en marcha una estrategia para fortalecer las condiciones sanitarias de establecimientos de belleza y servicios afines en Restrepo. La iniciativa busca promover buenas prácticas de seguridad, autorregulación y calidad en la prestación de los servicios, protegiendo la salud de usuarios y trabajadores. Además, contempla acompañamiento técnico, fortalecimiento empresarial y acciones para mejorar la competitividad y el bienestar de la comunidad metense. La Gobernación del Meta fortalece la lucha contra la adulteración de licores mediante una estrategia que garantiza la recolección y destrucción de envases de vidrio usados. Gracias al trabajo conjunto con la Fundación Natalia Botero y asociaciones de recicladores, ya se recuperan cerca de 3.000 botellas al mes, evitando que regresen al mercado ilegal. La iniciativa protege la salud pública, impulsa el reciclaje y genera oportunidades para más de 100 recicladores del departamento.
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0: tenemos.
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Muy buen día, un feliz domingo tengan todos ustedes, mis apreciados. Les saluda el Guachamarón, hoy domingo 28 de junio, el último domingo de este mes, que no fue el mes. ¿Y qué viene ahora? Pues vienen muchas cosas, toda la celebración tradicional del San Pablo, del San Pedro. Por toda la geografía nacional hay un solo ritmo, es el ritmo de Colombia que se baila, con las manifestaciones propias de cada región donde están organizando, especialmente estas fiestas del puente fin del primer semestre. Y viene el aniversario del Meta, el primero, 66 años cumple mi departamento. Me anticipo de brindarle un abrazo, un regocijo inmenso en este Guachamarón para la celebración de los 66 años de mi región, de mi departamento, el Meta. Quería agradecerle a todos.

0: todos la sintonía, Dios los bendiga, con el arcángel Miguel la Virgen, nos vamos de travesía por este inmenso suelo colombiano, venezolano, y donde podamos llegarle este domingo con la programación excelente de Hernán Huertas Benito.
1: Sí, señor. Saludo para toda nuestra querida audiencia. Nos es, como siempre, les prestamos gratísimos madrugar los domingos, encontrarnos aquí en el sexto piso de la Gobernación, la sede de la Voz de los Llaneros, la que yo prefiero, con la gerencia de Brian Mao Morales, nuestra querida señora gobernadora, la doctora Rafaela Cortés Zambrano, con el apoyo del Instituto de Cultura, con toda la audiencia, que ustedes son los que nos dan ese motivo grande para venir a laborar y hacer querencia por nuestra música llanera de ese llano de Colombia y Venezuela. Para nuestro amigo Chanito Clavijo, que va bien en su recuperación en la capital, Elizabeth Ayala y su señora madre, y el equipo de producción que nos envían esos textos tan hermosos. Se cumplió el homenaje a Jairo Solano, el Topo.
0: Salí más gordo que lo que estaba, porque me llenaron de cariño y de detalles hermosos aquí, en este homenaje que se llevó a cabo en la Casa de la Cultura, ¿no? Con una cantidad de artistas, con unos detalles, con la aparición de gente valiosa, que hacía muchos, pero muchos años no veía. Para todos ustedes, no me atrevo a destacar alguno de ellos en especial, sino a todos, porque todos se volcaron en cariño y en detalles, pero de esos que le mueven a uno lo más profundo de sus entrañas. Gracias a Dios, que ahí vamos. Y la vida sigue igual, dice don Julio Iglesias. A ver la programación de Hernán.
1: Vamos con Tabaco y Ron, Manuel J. La Noche, un bonito mosaico número 2 de Claudia Patricia Salcedo, los hermanos Salcedo, Sato Canaway, Luna Roja, los hermanos Martínez. Qué bonita es la vida. Aquí está, a esta hora de la mañana, el Guachamarón, el mandamás del llano.

0: por este tema, el famoso concierto en la llanura de Juan Vicente Torrealba. ¿Quién es el intérprete, Hernán?
1: Bueno, que iba a registrar música instrumental venezolana, mi estimado Jair.
0: Ah, yo pensé que era uno de los muchachos. Darío Roballo, que se me perdió. Sí. Quise verlo en el homenaje y no apareció. Lo llamé y no me contestó.
1: Compromisos sí, importantes.
0: La gente muy ocupada.
1: Bueno, no, pero la asistencia bueno, maravillosa.
0: No, realmente. A Clarita Medina, la esposa de Héctor Paula.
1: Sí.
0: El principio de todo es aquel matrimonio del Molo Ocatire, Héctor Paul con Clarita. Cerca ahí, en el barrio San Fernando, donde funcionaba la Academia del Meta, manejada y dirigida por Miguel Ángel Martín. Ahí está un inicio de mis cosas. De haber visto a Clarita, de haberla conocido, a la familia Medina, que fue muy amiga, Alberto y todos ellos, en San Martín y en todo el Meta, porque fue una familia muy, muy sobresaliente en lo que es la historia cultural de los pueblos, y el pueblo mío es el pueblo del Meta, y Villavicencio lo es, con su capital. Bueno, el presidente... y hay otro que me marcó, ajá, pero no pude saludarlo, el gran Raúl Delgado. Imagínense cuántos años perdido en el país de norte de Estados Unidos y vuelve. Yo no lo veía desde qué año estaba Carlos Javier de gobernador, que estuvo acompañándonos cuando vino por primera vez Simón Díaz a las tres llanuras en Bogotá. Desde ahí, imagínense, más de 30 años sin verlo. Estuvo, saludó amigos, no se acercó donde estamos nosotros, pero mi saludo y mi abrazo, creo que ya regresó a Estados Unidos. Bueno, hay son personas y la chicuaquita que nos envió un saludo por ahí. ¿Usted lo tiene grabado?
1: No, no, señor.
0: Ah, yo le dije a Clarita que le mandara todos saludos.
1: No.
0: Bueno, la, muy bonita la programación. Estaba oyendo a los hermanos Salcedo con este concierto bellísimo de clásicas escogidas por el mismo notario tercero, el doctor César Salcedo Torres, y el grupo de hermanos que conformaban en ese entonces. ¿Qué digo yo? Por ahí en el... Imagínense que nos llevé a Barina en 79, por ahí en el 76.

0: aparece Claudia Patricia con el nombre del ángel que le canta ya. Y vean, ese grupo, una maravilla. Y todo incluido, vean las canciones muy bonitas para un amanecer. Dicen que el guachamagón es una cuestión distinta y eso se lo brinda Hernán con el gusto para hacer las cosas. Y Tabaco Herrón, Manuelito Larroche con el clásico. Si hay una canción que se ha vendido en el mundo en forma impresionante, millonaria, es este Tabaco Herrón. Sí, yo que es. Conozco algunos giros que le llevan a Manuel en dólares. Imagínense con las regalías. Pero impresionante, ¿no? $5, no, era una cantidad que le llegaba en cheque a Manolito. Y creo que todavía le llega, porque,
1: claro, porque
0: sigue sonando en todo el mundo.
1: Sí, para la época de fin de año.
0: Y ahí estuvo Manuel también en el homenaje. Gracias, sí, Manolito. Gracias. Manuel, sabe cuánto lo estimo, lo quiero, y cuánto significa usted para el guachamarrón.
1: Pedrito Buitrago, Danilo Soler, el patico, el piano Sanabria.
0: Y el cantor que vino, qué bonito canta. Alguien que me sorprendió, porque no esperaba que él hiciera parte del homenaje.
1: ¿Quién?
0: Uno de ellos que cantó muy bien.
1: Estuvo Manuel Durán también,
0: ¿no? Sí, Manuelito Durán, mi chángaro, le digo yo, mi chángaro. Y estuvo otro que cantó dos cositas, pero maravillosamente, y se me da el nombre. Voy a consultar con Alberto y para renovarle mi cariño y mi agradecimiento. Cosas bonitas que ocurren para que el domingo, con la bendición de Dios, nos encaramemos a lo más alto del llano. En este su programa, El Guachamarón.
1: Las 6 de la mañana, 37 minutos, 6:37, Guayolito Mañanero, para brindar a esta hora de la mañana la tienda de la esquina de la Fundación de José Ricardo Bautista Pamplona, Tierra Negra María Teresa Chacín, la voz de Magdalena Sánchez, se unen para interpretarnos este tema. Don Pedro Rodríguez, El Orejano con Mi Luna, un tema reciente de muy buena aceptación. Onda del Capanaparo, Eneas Perdomo, El Baitacamino y yo con Daniel Gualdrón.
0: Un saludo para Daniel.
1: Tomémonos el tinto.
0: Ajá.

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7: Atención, Departamento del Meta, resolución 213 de 2026, por la cual se realiza una convocatoria a las personas y entidades interesadas en conformar el Consejo Territorial de Seguridad Social en Salud del Meta. 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La designación es personal y no se permiten suplentes. Artículo cuarto. El periodo de representación será de 2 años. Artículo quinto. Los postulados deberán presentar hoja de vida del Departamento Administrativo de la Función Pública con soportes, copia de cédula, declaración de no inhabilidades, incompatibilidades o conflictos de intereses, acta de elección de la terna cuando aplique, certificado de existencia y representación legal de la organización, antecedentes disciplinarios, fiscales, judiciales y registro nacional de medidas correctivas. Artículo sexto. Las postulaciones deberán radicarse en la ventanita única de la Secretaría de Salud del Meta, calle 37, número 4180, barrio Barzal Alto, Villavicencio, de lunes a viernes de 7:30 de la mañana a 3:30 de la tarde. 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Cierre de convocatoria, 22 de julio de 2026. 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Revisión al despacho de la gobernadora, 28 de julio de 2026. 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Artículo 7, 8 y 9. 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Dada en Villavicencio, capital del Departamento del Meta, a los 23 días del mes de junio de 2026. Firma Anacelit Argote Pérez, Secretaria de Salud del Meta.

0: Bueno, tenemos ya las 7 de la mañana, 6 minutos, 7, 6 minutos, y aquí compartiendo toda esta armonía, toda esta producción, todo este cariño del Guachamarón para ustedes, apreciados oyentes, en estos 25 años de este gran programa que se ha desarrollado en esos 25 años exactamente aquí en esta emisora.
1: Exactamente, nació con el Jorobódromo. 25 años celebra este año el Jorobódromo, porque comenzó en el 2001. Sí. Le dimos en vida a esta iniciativa, que fue una reunión de estas personas muy amigas. Marco Sergio Rodríguez, que era el director de cultura, sí. Pedro Pablo Pérez, uh-huh. Johalbe Ubaque. ¿Y quién les habla? Sí. Nos reunimos en la casa de Villa María, de Marcos, y comenzamos a hablar y a hablar. Hasta que Marcos dijo, eso se va a llamar Jorobódromo. Pero el nombre estaba ahí, había que desarrollarlo completamente, y se le entregó a la directora Gladys Charly, que la manejaba el Instituto de Cultura. Y Ludivia Rojas se adueñó y ha sacado adelante por estos jorobódromos. Y hoy el más interesante y llamativo de la numeración o de la programación del torneo es este jorobódromo, que cada año ocurre aquí en Mitado.
0: Y además que se multiplicó en todos los eventos de...
1: Sí, claro, porque todo el mundo armó que la joropera, que la yo no sé qué, que joropo al parque, que joropo, sí, sí. En carrera, que joropo. Miles de nombres surgieron

0: por todo, y no solamente aquí en Colombia, sino se extendió por todo Venezuela.
1: ¿Cómo no?
0: Y eso hoy en día, lo que hacemos aquí, también lo hacen en Barinas, cuando hay fiestas, cuando hay eventos especiales, o lo hacen en Guárico, por ahí, en San Juan de los Moros, que es la capital de Guárico, o lo hacen en Apure.
1: Y que ingresa toda la gente, mayores, adultos, jóvenes.
0: 25 años se está celebrando, y hay un, creo que es un llamado, una convocatoria para que escriban sobre los 25 años de el Joropo.
1: Sí.
0: Y los compositores están buscando palabras para deletrear su canción inédita que enviarán al gran concurso que tiene abierto el Instituto de Cultura del Meta. Mi saludo y mi abrazo para toda la gente directiva, para Luchito Álvarez, para la subdirectora, para todos ellos que son mis amigos del alma, aquellos que todavía permanecen desde tantos años atrás allí en sus puestos, y los que están hoy en día de funcionarios de la institución.
1: Bueno, a ellos un abrazo y un saludo grande. Los temas que hemos disfrutado, ese famoso Guayolito Mañanero, La Tienda de la Esquina, que es todo un tema muy especial de la Fundación José Ricardo Bautista Pamplona, Tierra Negra, María Teresa Chacín, y
0: imagínense, Magdalena Sánchez. Reunida a la Teresa, la Chacín, sí, y la vieja Magdalena Sánchez, que era la cantante, de más edad que conocí yo, dentro de esas figuras que se distinguieron por el mundo entero. Magdalena fue una, no se cansó tal vez de recorrer el mundo como lo hace Ana Beidó. Mi saludo y mi abrazo con el grupo Cimarrón, que tiene nacimiento en mi pueblo San Martín, con Carlitos Rojas, su compañero y su acompañante siempre, Ana y Carlos, motivaron al mundo con este ofrecimiento de Cimarrón.
1: Sí.
0: Hoy en día tienen todos los merecimientos, porque creo que no hay una persona aquí en el mediano que esté dedicado a eso. Ya la voz de la que fue muy buena concursante del torneo de Joropo y de muchos de los eventos en el llano, Ana Beidó, tiene un estatus muy alto a nivel mundo entero, porque ha conquistado con lo que tenemos aquí, con estos cantos campesinos, con estos cantos estilizados a veces, para hacer conciertos muy altos. Ella los ha acomodado perfectamente y los ha paseado con un inmenso orgullo de llaneros por el planeta. Yo digo, por toda la tierra, por todo el mundo, Ana Beidó.
1: Otro de los temas que nos ha llegado gratamente es de Pedrito Rodríguez, El Orejano. Ninguna.
0: Me gustó cómo canta Pedro, sí, y cómo aborda esta canción. Bonita.
1: Bonita, sí.
0: Yo le ponía cuidado aquí con los audífonos en mis oídos y puedo decirle a Pedrito que se faja. Muy bien interpretada la canción, ¿cómo es que se llama?
1: Mi Luna.
0: Mi Luna, muy bella, muy bella. Gracias, Pedrito.
1: Estuvo Onda del Capanaparo, en ese perdón, un tema clásico muy bonito, El Guaitacamino y Yo. Ahora vamos a pasar a presentarle las nuevas canciones que vienen. Recientemente, hace 8 días, estrenamos al papá y al hijo en la interpretación de compañero.
0: Es y como el mes,
1: Armando Martínez.
0: Es Julio.
1: Armando Martínez.
0: Padre e hijo.
1: Sí. Nos van a ofrecer mi compañero Cariñito. Ahora que estuvimos en la Casa de la Cultura, me encontré con Pedrito Vitrago y me regaló 2 temas de la autoría de José Camilo Vázquez, y hoy vamos a escuchar Cariñito.
0: Un inmenso agradecimiento a Camilo, que me lo encontré saliendo el domingo aquí en la puerta de la Gobernación. Me sorprendió gratamente Camilo Vázquez. Mi saludo y mi abrazo, hermano mío, y mi agradecimiento íntegro.
1: Bueno, el burrito de Mariani Díaz y Milena Benítez, los garceros, Enrique Torrealba, Caballo, Cholo Valderrama, ya no viejo, y vámonos con la música que no se deja esperar, porque aquí estamos en el Guachamarón, el mandamás del llano.

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Yo solo, el llano solo, infinita ingratitud de la distancia, la sabana rápida, el camino largo. La gigantesca voz del silencio se clava en el anca de mi castaño oscuro, que no es mi compañero, porque él y yo somos uno solo, como el llano.

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1: Esta es una de las canciones que para mí es como si me las hubiera entregado la vida, y la he guardado casi durante 60 años. Era el año por ahí de 68. En Barquisimeto, don Amílcar Segura conoció que yo hacía una relación a nombre del llano colombiano y de un torneo que había aquí, que ha permanecido ahí, el torneo Joropo, y entonces me llevó a que le aceptara un jugo de madera y un café especial. Me invitó a su casa y dentro de todo lo que me habló y me dijo, le recomiendo este vals, el que van a oír. Cada vez que lo oigo, siento un recuerdo inmenso en mi corazón de cariño, amistad, aprecio del viejo Amílcar. Y así es que han llegado muchísimas veces a mi oído este tema del señor Amílcar Segura, que era el dueño de todas las 5 emisoras de Barquisimeto, comenzando por Radio Barquisimeto y Radio Lara, eran las más fuertes que escuchábamos aquí. Y el viejo me dejó delegado, por eso cuando oigo esta canción, y más que de mi amigo Danilo Soler, que tuvo la gentileza de cantármelo, así, cerquita, en el homenaje. Oigan esto, me mueve el sentimiento. Noche de amor, Danilo Soler.

0: la pieza musical de un gran amigo nuestro que lo trajimos aquí a Villago, Cheo Hernández Prisco, a quien no le va a gustar. El saxofón, una maravilla de las cosas que encuentro los domingos aquí cuando me topo con Hernán en su programación. Que puedo manifestar que hay gente en cantidad oyéndonos. Fernando Romero está sintonizado, no sé de qué lugar, pero ahí lo veo. Está igualmente la familia Trigos en San Martín, Ricardo, que me tiene allá en su fogón y en su propuesta del buen sancocho sanmartinero y de la carne a la perra. Esas son cositas de la autenticidad, algo que trabaja mucho el Instituto de Cultura con todas aquellas personas que mueven el tarimón, el famoso tarimón de cultura. Y yo también me emociono cuando hablo de esto, porque me gusta demasiado. Hay que hablar de comidas genuinas y auténticas, y nunca se me olvida algo que me hacía una india llamada Alicia. Era un personaje de San Martín, y en la mañana secaba bien maíz que era como peto, que lo hacían desde el día anterior, y lo ponía a secar en un colador para que quedara bien seco. Luego le hacía un guisadito de cebolla, bien rico de fondo, y con una mantequita de cerdo le daba sabor a un guiso especial. Luego le volcaba el maíz encima y le metía el queso, la cuajada. Aquí en San Martín todo es con cuajada, entonces dejémoslo así, con la cuajada, no con el queso, que me daba doña Alicia, una india, la famosa india Alicia en San Martín. Y eso lo pasaban con tajadas de plátano frito, uy, Dios mío, en un desayuno, con un buen café con leche, así, coladito, pero dejándole el cuchito para que sepa mejor. Todo esto es auténtico y genuino de aquí del Meta, y saludo a todos los que se entregan completamente a esta labor que promueve el Instituto de Cultura del Meta. Yo también me meto mis fórmulas para preparar, por ejemplo, la sopa de cuajada. A mí me parece arroz con cuajada, pero una locura. Hernán lo probó cuando estuvo en San Martín. ¿Le gustó?
1: Sí, señor, claro.
0: Porque dio, auténtico. El restaurante de nuestra vieja amiga, la niña Orozco. No sé qué, lo cerró tal vez las amenazas de la gente. No puedo, sucede muchas cosas raras. Y desapareció Dianita Orozco, que tenía un excelente restaurante en todo el marco de la plaza. Era la famosa mansión de los Gil. Una familia de apellido Gil. Bueno, ¿qué más que puedo saludar a Rodrigo Ibagón? Me hablan que estuvo con su catira, su mujercita. Ella es Jacqueline. Mi saludo y mi abrazo también por los lados del internado de Vista Hermosa, abajo, Piñalito. Para Rodrigo Ibagón, estuvo por ahí charlando con doña Mary, la matrona de los amasijos en San Martín de Trigo. Bueno, para ellos mi abrazo, saludo. Y Hernán, póngale música al guachamarón, de la que me gusta. Yo digo, Renato, de la que me gusta yo.
1: Oye, nos ha llegado un tema, vamos a retirar el mixer, total de gracias, porque vamos a escuchar aquí un tema interno que tiene un gran significado, tiene unas palabras del topo sobre este tema.
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0: Uy, Dios mío, yo sí estoy adolorido y golpeado por lo que ha sucedido en Venezuela. Muchas veces trabajé allí.

0: se vuelve a levantar.
1: Bello, qué bello. Ahí estaba esta obra musical. Vamos a volver a escucharla atentamente, Topito. Bien,
2: sí, para, claro, para todos. Sí, sí, los amigos de Venezuela que me oyen, Marina, por ahí. Ahí, Eddie Herrera, por ejemplo, en Guanadito, nunca deja de escuchar el programa los domingos. La familia íntegra de Guanadito y por ahí en sus pueblos vecinos, tengo grandes amigos que me oyen permanentemente desde hace cantidad de años que llevo en esto de la radio. Bueno. Y los he hecho y ahí los dejo. Oiga, este es el homenaje que el Guachamarrón, tristemente cantando, le dice a Venezuela.
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0: para ellos este homenaje. A todos ustedes con inmenso cariño, el Guachamarón del Topo, como me dice cariñosamente allá. Hernán y el Topo estamos aquí, y el chino
1: Jorge Merchan.
0: Jorgito Merchan,
1: vamos, nos acompaña. Vamos a la parte institucional de las 8 de la mañana. Muy amables queridos oyentes, el Guachamarón, el mandamás del llano.
0: Cultura del meta.
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0: mi abrazo. Y hay otras personas importantes para mí, agradecerle a César Salcedo Torres, este homenaje, a Claudia Patricia Salcedo, que reapareció, no ha perdido ese tonito, esa cosa rica de su voz, no ha perdido, sino se conserva ahí y se lució demasiado en el ofrecimiento de cumpleaños. Quería agradecerle a un amigo que tal vez había un momento de confusión porque llegaba Raúl Delgado, que aparecía después de 30, 40 años de haber desaparecido, se volvió a Estados Unidos, volvió y apareció en la Casa de la Cultura. Es a Alberto Vaquero, agradecerle también al presidente de la Academia de Historia del Meta, Albertico Vaquero Nariño.
1: Bueno, Alberto Riveros Enciso, el representante de Saico para el departamento de Meta.
0: También gran amigo de los, eso es para los Juegos Nacionales. Norberto grabó un tema para un disco que publicamos de los programas míos, llamado Por los Caminos del Llano, Juegos Nacionales 1975, aquí en Villavicencio. Y Norberto canta ahí.
1: Bueno,
0: Gerardo Alemán, otro amigo. Imagínese que me acordaba de decir, aquí al frente, ahí era frente a la Casa de los Gobernadores, hoy Casa de la Cultura, quedaba el Bolo Club del Meta, primero el Club Meta. Oiga, lo bien. Cuando yo llegué muy niño, muy joven, por ahí en el 50, 48, el Club Meta era ahí, en esa esquina donde está la papelería. Y ahí era el Bolo Club del Meta. Hicimos un programa con Raúl Mojica García, acompañaba a Olegario Cárdenas Pulgarín y su trío. Programa llamado Musical de 73, Gerardo Alemán fue ganador. Y una casereña que la perdí definitivamente. La queridísima Picuda, como le decía yo, ella de Acacías. La Picuita, mi saludo, ya sabe, porque me está escuchando y sé que interpreta perfectamente mi reconocimiento de amistad y cariño. Para Lucero Carvajal, también que ha invitado, yo pensé que Lucerito sí estaría allí en esta gran, ¿qué digo yo? Una banda completa, porque eso se formó un bullicio para disfrutar y todo el mundo quedó con América Rey. Y este muchacho, Donny Sánchez Vallesolano, un abrazo y reconocimiento para ellos, en un tremendo espectáculo que culminó con una de las canciones más interpretadas en el mundo de la segunda. Yo decía que los mexicanos cantaban con su selección el Cielito Lindo. Sí. Esa canción de Cielito Lindo tiene el número uno de ser la más interpretada en toda la historia en el mundo entero. Y la segunda es un joropo de Pedro Elías Gutiérrez, que puso la música como compositor, el autor Rafael Bolívar. Ahí les dejo, bueno, parte de la historia, vamos, que cuento y narro aquí en el Guachamarón.
1: Con el respeto de ustedes, querida audiencia, vamos a retomar la presentación de lo que fue este evento aquí en la Casa de la Cultura, la presentación que inicialmente hizo uso de la palabra el notario César Salcedo para hacer la apertura, el homenaje al topo Jairo Solano Sarmiento. Vamos a unas canciones, vendrá otra producción y así hasta que cerremos este que es como el resumen de lo que fue el homenaje al topo Jairo Solano Sarmiento.
0: Y el resumen de toda una vida de música.
1: Bueno, Jorgito,
0: 100 años de música.
1: Démosle camino aquí a lo que sale desde este sector. ¿Listo? Ya, 1, 2, 3.
2: Para que Benjamín esté más cómodo, sus sobrinas, sus amigos, Jairo y nosotros, que lo queremos, lo apreciamos, no de ahora, sino hace 40, 50 años y de pronto más, aquí reunidos, una vez más, le mostremos nuestro afecto, nuestro cariño, el sentimiento llanero. Hace muchos años, él nos transmitió, nos indicó y nos lo metió en el corazón. Y así como se han homenajeado a otros cultores, folcloristas de nuestra llana, hoy queremos hacerle ese sentido homenaje a Jairo. Y como lo decía hace unos días, nuestro amigo y homenajeado también, Manuel J. La Roche, los homenajes en vivo. Y esos son los que quedan para la historia, esos son los que quedan para el recuerdo, para la familia. Entonces, vamos a dar un aplauso a nuestro amigo Jairo Solano Sarmiento. Muy bien, quisiera exaltar la presencia de primero nuestros alumnos homenajeados que estamos acá, que los vemos por aquí. Quisiera verlos, allá está el maestro David Parales, bello, David Parales, bello, por favor, toma ese tema, que lo reconozca realmente. Un aplauso para nuestro David Parales. El maestro Hugo Matilda Pena, por favor. Queremos darle la bienvenida a todos. Entienda que eso es un acto que algún día se nos ocurrió hacer. Eso no está patrocinado ni por la gobernación, ni por la alcaldía, ni por ningún político. Eso es un acto que hacemos nosotros porque sentimos nuestra tradición, nuestra cultura, nuestro arraigo por las cosas nuestras. Entonces, así como aspiramos a continuar por esa vega, ayudando y colaborando para que no perdamos ese norte, poder continuar haciendo esta tarea con el amigo Alberto Herrera, quien ha estado siempre un preso a coordinar y ayudarnos en esta labor. Bueno, muy bien, con más palabras, quisiéramos oír a nuestro gran Guachamarón de los Llanos. Amigo, los amigos, queremos no solamente felicitar.
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0: Las 8:17, 8:17, en esta gran reunión, aquí está lo que expresó el Topo Jairo Solano Sarmiento, que con todo respeto, pero hacemos partícipes a ustedes, queridos oyentes, para reconocer y saber por qué se le dio este homenaje a Jairo Solano Sarmiento, el Topo. Estas son sus palabras.
1: Primero, un gracias a Dios por tenernos aquí a todos.

es una bendición de las que ya me tenían de arriba. Agradecerle a todos ustedes que son mis amigos, a mi hermana, que es como mi madre hoy en día, que aún cuerdamos muy pequeños, y vean, los dos quedamos vivos, y ante este hecho, hoy la tengo, lástima que la tenga, la suya es la mía. Pero aquí está mi hermana Yamile, Solano también, con el corazón puesto muy cerca mío. Gracias, Alisa. A todos ustedes, agradecerle a personajes que han venido y se han como dedicado a lo mío por encima de las cosas que hoy desempeño. Agradecerle a una gran cantante que fue el famoso Ángel, que le puse yo así, el ángel que le canta, llamo Claudia Patricia Sancero, que me acompaña hoy. Ella me acompaña, el hombre que toqué hoy anoche en su voz, en un saludo. Entonces, puede que venga Ángel que viene. ¿Qué más? A Lina también, por su compañía, a mi familia, a mis sobrinas, a mi hija, Clarina, la hija mayor tía, Clarina Solano Flores, que está conmigo aquí, todos los demás personajes. Para mí todos son personajes, pusieron el alma y el pisante. He dedicado una vida entera, 60 años ya de radio, 18 emisoras donde ha quedado mi voz estampada, 18 emisoras que más puedo contarles, creados de festivales como el de San Martín, el de la Cachaman, en Puerto Vallar, y otro festival que organizamos en Venezuela, y que llamamos los hermanos Salcedo, en esa época, por ahí en el 79 invitados a Venezuela. Aquí está Claudita y está Cecilia, como testigos que fueron invitados a un festival que creamos en Ciudad Pedraza, Marina, Venezuela. Así es, por lo menos. Así es. Por eso nos trae atención, porque mucha gente dice, ¡habla mucha mierda! No. Por ahí está Clarita, Marina, las cosas de Héctor Paul también. Gracias, Clarita, por esa compañía. Un aplauso. Porque está el maestro Héctor Paul Manega, mi gran amigo de alma, que me decía, no fue, el Catín. Fue artista mía, no, en un principio intenté ser cantante, pero no pude, por vacaciones, entonces dije, para meterme algo que sea a mí, ahí caí en la radio. Y desde el 70, ya vine como empleado de la voz de Llano, empleado ya. Desempeñé jefe de ventas de la voz de Llano. Me dijo, usted sí tiene experiencia en ventas de publicidad. Dije, no, yo nunca he vendido publicidad, no he vendido una cuña, no he vendido toda la vendido nada. Pero tengo la experiencia de haber vendido en Venezuela puerta a puerta, golpeando a la familia venezolana una serie de productos que iban desde ollas hasta licuadoras en un formato de lo que se llamaban los clubes. Ahí tengo esa experiencia y me fue muy bien. Y ya comenzaron a hacerme como caricias y enviarme coquitos y cierre de oro. Los Padilla, que eran los dueños de radio y Ancestre. Néstor Padilla y Germán Padilla eran los hermanos dueños de radio y Ancestre. Se fue como en el 73. Entonces, radio y Ancestre no había por nada. Me dijo la música, no, pues usted le dice a Padilla, yo le pongo la plata. Y hacemos plata los dos. Raúl Mojica fue un hombre muy importante. Muchos de los que están aquí no lo conocieron. Pero creo que era el primer relacionista que tenía en Meta. Raúl fue mi socio ahí. Y levantamos un programa en la mañana, 5 a 6. Buenos días, llanero. Y por las tardes. Es un nombre de esto, que no me gustaba pinto. El nombre no. Por las tardes, buenas tardes, llanero. Ahí comienzo yo, Radio 5. Y hoy tengo en mi lista 18 emisoras donde he estampado mi voz. Colombia y Venezuela. No, no solamente aquí, sino también en Venezuela. Tuve por un programa, Leyenda con Brisa Habana, que se transmitía aquí en Radio 5. ¿Ustedes se acuerdan? Alberto, que es un declamador y me acompaña muchos años. ¿Se acuerdan bien? Y entonces teníamos ese mismo nombre en Radio Barinas, que transmitía los domingos a mediodía, dos horas. Ya lo he tenido.

0: Bueno, de esta manera pues estamos compartiendo con todo aprecio, respeto y admiración a ustedes, nuestros queridos oyentes, y también a Jairo Solano Sarmiento, el topo único de la música llanera del llano de Colombia y Venezuela, una persona muy querida en estas líneas de la divulgación de nuestra cultura. Topo, feliz, contento, agradecido con la vida.
1: No,
0: que es
1: ya uno buscando dónde acomodar los restos, ¿no?
0: Sí,
1: pero son cositas que todavía le trae la vida como ribetes, como cosas enviadas con la bendición de Dios, porque todo lo que uno le ocurre y que le mueve el cuerpo de forma tan positiva es porque tiene algo de arriba. Ya sabe quién es el que predomina en este mundo. Dice que Venezuela, bueno, no quiero hacer las críticas que están haciendo algunos. Yo conocí este asunto y como me metí en él y lo conozco bien, quería dar mi opinión, pero si no sé.
0: Se abstiene.
1: Es mejor.
0: Sí, es por ahora. Mientras van evolucionando las cosas.
1: Están, bueno, la culpa que es una cuestión divina, que es un castigo. Bueno, sí. De todas maneras, caminamos sobre la misma línea de Morón. Morón es donde ocurrió, que conocí yo, porque estuve allí vendiendo ollas, por cierto, en la población de Morón. Ahí donde fue el epicentro del gran sismo que ocurrió en Venezuela. Entonces lo conozco muy bien, Morón. Ese es el estado Carabobo. Valencia es su capital, muy cerca de Valencia. Por eso lo primero que hice yo fue llamar a Clarena y eso, para que me informara cómo estaba toda la familia que vive allí en Valencia, y los que vienen por ahí en Maracaibo, Caracas, todos, que están regados en sus puestos y en sus acciones dentro del país hermano.
0: Bueno, mis amigos, un saludo para el señor Uriel Ardila en el UUD 717.
1: Hay un señor que por ahí me dio como un premio de a Chaparito, Chaparro Medina, ve.
0: Sí.
1: Me da el nombre, que estuvo muy atento ahí en todo el acto, y hacía muchos años que yo no lo miraba y me lo volví a topar ahí en el recinto de la Casa de la Cultura. Chaparrito, Chaparro Medina. Bueno, pero un saludo para todos ellos. Y no me canso de agradecerle. Dios me los bendiga a todos.
0: Otra de las personas que significó esta gran reunión, este homenaje a Jairo Solano el Topo, fue precisamente el ángel que le canta al llano.
1: Lo hemos tenido invitada hoy, ¿no?
0: Aquí están sus palabras, lo que es.
1: Acaba de entregarnos uno de los tantos temas de Miguel Ángel Martín.
0: Está pidiendo mi pueblo. Sí, señor. Bueno, entonces escuchemos a Claudia Patricia Salcedo, el ángel que le canta al llano.
2: Buenos días para todos. Muy queridos todos. Es un honor inmenso estar aquí hoy para rendir tributo a un hombre que no solo ha sido un guardián de nuestra identidad llanera, sino el eco más fiel de nuestra tierra por más de medio siglo. Jairo Solano Sarmiento, un gran

de Chan Poblano. Hablar de Jairo, de Jairito, de Totito, es hablar de leyenda, copla y sabana. Su eterno programa de radio no ha sido un espacio de sintonía solamente, sino ha sido una ventana al alma de nuestras costumbres, un templo para el folclore llanero, una tarima abierta para el talento durante tantos años. Su voz y su gestión han abierto camino a incontables artistas, rescatando la poesía del llano, el tañido del alma y la fuerza de nuestras coplas para que nunca se apaguen y vivan en la memoria del tiempo. Pero hoy, no solo hablo como una admiradora tuya, de inmensa labor cultural, hablo desde el agradecimiento más profundo de mi corazón. Cuando yo era apenas una niña de 8 años, con mi corazón lleno de sueños y la ilusión de cantarle a mi tierra, Jairo Solano Sarmiento me abrió las puertas y me entregó un regalo grande que recuerdo y atesoro en mi ser. Con su generosidad y visión, me presentó ante el pueblo llanero, ante el público, con un hombre que marcó mi destino para siempre, el Baquio, que le canta al llano. Hoy miro hacia atrás y entiendo que esa designación artística no fue solo una frase bonita, fue la bendición de un maestro que creyó en mí, en mis hermanos, en mi familia, y me dio una identidad llanera. Son muchos los que han encontrado en su programa, en su amistad, un impulso, una guía y un ejemplo de ímpetu, de acción constante para nuestro arte llanero. Querido Jairito, Topito, la sabana entera te agradece. Dios bendiga tu vida, tu salud y esa entrega inquebrantable a nuestra cultura. Este diploma de reconocimiento que te entrega la notaría tercera de Villavicencio y el notario, el doctor César Alfonso Salcedo, es reflejo del infinito respeto, admiración y cariño que sembraste en todos nosotros. Muchísimas gracias por hacer que el folclore llanero sea una leyenda sin fin, que perdure y se pierda en la sabana como la llanura infinita. Cecilia, hermanito querido y amado, admiro tu inmenso amor por nuestra tierra, los llanos orientales. Admiro y valoro inmensa y profundamente tu nobleza. Gracias por exaltar con tanto orgullo a quienes mantienen viva nuestra cultura, demostrando que tu mayor recompensa es ver luchar nuestra tierra. Eres un verdadero pilar de esta tradición. Te amo con todo mi corazón y amo a mi tierra.

0: Bueno, Topito, ¿listos?
1: Bueno.
0: ¿Qué tal?
1: Casi no me salen palabras, pero bueno, hay que emocionarse al máximo y sentir que las cosas cada día tienen su recompensa. Hay que dedicarnos con más amor y con más entrega a ser lo que hace el Instituto de Cultura, que tiene una defensa muy, muy generalizada en todos los aspectos en que se desenvuelve la cultura del META. Lo vemos en cocina, lo vemos en música, lo vemos en danza, en cine, en dibujos. Lo vemos todo lo que se escribe en libros. Por ahí tengo uno de los alumnos, de los jóvenes que traje al programa y que manifesté cuando él vino, que tiene un libro hecho a los 15 años. Él se va a encargar de recoger muchos aspectos de mi vida y se van a publicar. Eso es lo que en el momento tengo, si Dios me da permiso, eso sí. Bueno, muchas gracias, Dios me lo bendiga, espero que le haya gustado. Una producción extraordinaria, Hernán. Felicitaciones, me gustó. Eso se ve que hay trabajo durante la semana, sí. Y que las cosas tienen que salir bien cuando los programas se preparan de esa manera. Solo pocos hacen esto, gracias. Y cuando hay gusto y hay conciencia y hay certeza de lo que uno puede hacer en radio y que salga muy bien, como le ha salido todo hoy en la producción del Guachamarón de este domingo. Gracias, gracias. Y que se diviertan y descansen en el puente de San Pedro y San Pablo. Y feliz cumpleaños, mi departamento del META 66 en la historia de este pedazo de geografía nacional llamado el META, que quiere decir más allá. Más allá, los indígenas tenían algo relacionado con el río META, que es el que le da nombre a un departamento tan rico. A todos los quiero, porque todos son mis amigos. No tengo enemigos, Dios me bendiga y lo bendiga a ustedes.
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0: Con un tronco de aguacero íbamos llegando a la mata del muerto. Nos metimos por una boca del caño agua limón cuando de golpe un silbido penetrante llenó nuestro cuerpo completamente.
1: Ajá, cuñado, ¿escuchaste?
0: Sí, señor. Ahí están las que sabemos. No me digan más, compadre, que la hija se minutó. Leyenda de villano, copla de mis llaneros y sabana, de patria chica, de este pueblo trabajador. Sí, señor.

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0: en el torneo internacional del Joropo. Y que ya llega a propósito una nueva versión del 13 y 17 de agosto. Nos veremos aquí en la capital del llano para vivir, por supuesto, todas estas grandes éxitos en la voz de los llaneros, en la que yo prefiero. Feliz mañana, buenos días, ¿cómo están? ¿Cómo iniciaron? ¡Qué alegría saludarles! Eddie Herrera, mis compañeros de la voz de los llaneros, en la que yo prefiero. A partir de este momento, sean ustedes bienvenidos, como siempre. Acaba de terminar, de culminar un programa con el sello del famosísimo Topito. Un abrazo para él, para todo su equipo de trabajo. Algo de buena música llanera, algo de nuestra región, nuestra identidad, nuestra idiosincrasia. Y por supuesto, mi mejor aún, con quienes saben muy bien, con quienes manejan el tema, con los conocedores de la historia más reciente que tiene nuestro inmenso llano. 9 de la mañana con 11 minutos. Desde ya los invito para que me acompañen en 3, 16, 5, 65, 63, 67, me programen mis canciones. Yo quiero una llanera, yo quiero una ranchera, quiero una popular. Quiero que también me programen un vallenato. Quiero que me programen una canción como para bailar una viejita, una tropical, una bien sabrosa. De una vez con todo el amor del mundo, que los estaremos acompañando. ¿Listo? Porque aquí estamos en este nuevo amanecer, en este nuevo despertar. Tengan cuidado porque está lloviendo. Me parece que escampó, ¿no? Bajen la velocidad, no mezclen la canción con el alcohol y disfruten de todos estos grandes éxitos.
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0: Aquí estamos nuevamente, 9 de la mañana con 12 minutos. La canción está nuevecita, la acabo de encontrar. Empiezo a desempolvar los CDs, los LPs. Buena música y grandes éxitos en la voz de los llaneros.
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0: Valles, de la capital del Meta. Ahora no es impedimento para que sigamos nosotros disfrutando de todos estos grandes éxitos, por supuesto, ¿no? Escuchamos ustedes la voz de los llaneros a las 9 de la mañana con 20 minutos, con este bonito domingo, bonito despertar. ¡Buenos días! ¿Cómo están? ¡Buenos días, buenos días! ¡Hey, familia! Qué lindo es escucharles a través de nuestro móvil WhatsApp 1685-6367. Ahí nos pueden ubicar en los premios de la zona ubicada. Oye, un par de canciones ahí, hombre. Llanera, ranchera, popular, corridos, norteños, banda, vallenato, tropical. Por dicho, acá tenemos de todo para que ustedes no se meten en solo segundo de la voz de los llaneros. Y además recuerde que la voz de los llaneros es la gobernación del Meta. Lo que invita al Bio Parque Los Ocaros. Allá también se vive un trofeo mundial con las grandes figuras. Allá está, por ejemplo, el carro, está el venado, está el cocodrilo, el beldrilo coco. Está también el oso perezoso, el oso anteojo, pero como quiera. Está también las serpientes. Bueno, o sea, ahí de todo un poquito para que usted vaya también divisa la fauna y la flora de nuestro departamento de Meta. Están ustedes escuchando la voz de los llaneros, la que yo prefiero.
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0: Vamos con canciones de Luis Felipe González, son los bailaderos. Buenos días.

de la otra, de los que yo prefiero. En esta bonita mañana, bonito especial que tenemos para un día como hoy. Mañana será el lunes, mete festivo a bordo y muy seguramente pues, la gente sigue disfrutando y compartiendo todas estas bonitas actividades que hay a lo largo de nuestro departamento del Meta. Así que, queridos oyentes de la voz de los llaneros, ustedes nos alegran la mañana, nos permiten además compartir de cada una de estas actividades que a diario nosotros tenemos justamente en la voz de los llaneros. Para quienes a propósito deseen acompañar a Guillermo Ceballos, el famosísimo Juancho Polo, el hincha oficial de Llaneros, que falleció el día inmediatamente anterior, pues hoy tendrá un homenaje muy bonito en el estadio Bello Horizonte Rey Pelé. Esto será a partir de la 1:00 p.m. cuando se habiliten las puertas del estadio y quienes vayan a ir a acompañar a la gran despedida de Juancho Polo. Hay que tener en cuenta que las puertas del estadio se habilitan a partir de la 1:00 p.m. La entrada será libre hasta completar el aforo. La tribuna habilitada será la tribuna occidental y se puede llevar banderas, trapos, instrumentos y claramente pues con la camiseta del equipo de la media Colombia. Este será un bonito homenaje a rendir a quien fuera en vida, el hincha más fiel, el hincha moribundo, el hincha que lo dio todo por este equipo de la media Colombia, por el equipo nuestro, por el equipo que está en la máxima categoría. Así que este será un muy bonito homenaje para despedir al famosísimo Juancho Polo, el hombre que nos dio muchísimas alegrías, el hombre que dijo que a mí no me digan Real Madrid, a mí díganme Llaneros Fútbol Club. Allá nos veremos, si Dios lo permite. 9:00 a.m. con 36 minutos. Escuchan ustedes la voz de los llaneros, la que yo prefiero. Feliz mañana de domingo.

Como a todo lo que ha preparado para un día como hoy, a dónde es que van a coger, qué es lo que van a preparar del muercito, me van chismoseando, si apenas le van pegando el primer golpe en la mañana, todo lo que están haciendo me pueden escribir a 316-585-6367. Por otra parte, les voy contando que el trabajo en equipo sigue transformando a nuestro departamento del Meta, claro, y es que gracias a los convenios solidarios, el Centro Poblado Agrolito en Castilla la Nueva y las veredas Rancho Grande y San Juanito en Acacias, hoy cuentan con escenarios en recreo deportivo renovados para el bienestar y para sus comunidades. A propósito, en la zona 8 escenario recuperado gracias al trabajo en conjunto entre la Gobernación del Meta y del Meta y las Juntas de Acción Comunal. Por eso, es la invitación a todas las Juntas de Acción Comunal de nuestro departamento a sumarse a los convenios solidarios y seguir construyendo de esta manera juntos un Meta con más oportunidades. 9:45, no descuiden el dial, por el contrario, súbanle al volumen a sus radios y disfruten de todas esas grandes canciones. Les presento canciones, clásicos de Cara Adentro, el famoso Pato Cabao, maestro Juan Farfán, 9:40.

56 minutos en La Voz de los Llaneros. Buenos días, para quienes apenas van encendiendo sus radios, encuentran nuestra señal a través de La Voz de los Llaneros 106.3 FM. Oiga, ¿cómo vieron el partido anoche? Estuvo buenísimo, ¿no? Les quiero confesar que es el primer partido que me veo en su totalidad, no porque no haya tenido tiempo, no porque no, sino que es que, bueno, sí, he estado bastante ocupadito, no porque no haya querido, sino porque pues he estado pues, en otras ocupaciones algo más importantes. Pero anoche me disfruté mucho el partido, la verdad, y era gol, ¿no? Como por una uña encarnada y alguien le anularon un gol, le anularon el gol al Morochito, hombre, a Davison Sánchez, ¿cómo van a hacer eso, hombre? ¿Qué vaina, no? Eso era gol, nos lo dieron ahí, como dice, en Brasil 2014 y ahora la misma, en Estados Unidos, México y Canadá 2026, pasaron un gol nítido, la verdad. Una uña, qué cosa de locos. Y el Barba muestra la imagen por ahí, 10 minutos después, hombre, eso ya para qué, ya no vale. 9 de la mañana, 57 minutos, les voy a decir algo, el Barba parece que no ha sido como muy, con mucha ayuda, la verdad. A veces sí, como que a veces no, pero no, más las veces que no, que lo que sí ha ayudado, la verdad. 9 de la mañana, 58 minutos, hoy quiero invitarlos para que juntos apoyemos el talento de nuestros emprendedores con discapacidad, cuidadores y adultos mayores. Invitaciones a respaldar el trabajo de los productores de nuestro campo. La participación fortalece la inclusión y es el momento pues, de impulsar los ingresos de las familias y dinamizar la economía del municipio y de nuestro departamento. ¿A dónde los quiero llevar? Al bello municipio de Guamal, porque allí se está desarrollando la Feria de Emprendimiento Inclusiva y el Mercado Campesino, en la Plaza de Mercado Francisco Ferias del bello municipio de Guamal. Allí están desde las 7 de la mañana y van hasta la 1 de la tarde. Y la invitación es para que vayan a apoyar el talento y el emprendimiento local. El acompañamiento de la Administración Departamental y el Gobierno de la Unidad de nuestra Gobernadora, el metalógrafo Rafael Cortés Zambrano. Allí se está desarrollando la Feria de Emprendimiento, Inclusión y Mercado Campesino desde las 7 de la mañana. Vaya, que hay tiempo, van hasta la 1 de la tarde. Bienvenidos, bonito día. Vámonos con canciones de grandes éxitos. Aquí está la bellísima Roxy Barr.

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que se quedaron con el mandado fueron los amigos de la EMSA, hombre. Desde las 2 de la mañana estamos sin energía. Todas las emisoras allá en la parte alta de la montaña, en el cerro del Púlpito. Hombre, si nos pueden dar una manito, por favor. No sean conchudos, hola. Yo sé que hoy es domingo, pero aquí estamos trabajando, no podemos parar. Denos una manito. Qué cosa tan terrible, la verdad. A ver si de pronto nos pueden colaborar, hombre. No solo es la voz de los llaneros, son todas las emisoras. Y no solo eso, es toda la comunidad de la parte alta de la montaña de Villavicencio, allá sobre el sector de Buenavista, del cerro del Púlpito y todos estos miradores bonitos. Ahí viene la gente queriendo trabajar y sin energía. Hola, tenaz ese servicio. A ver si nos dan la manito, por favor. Se les agradece enormemente. Se reportó desde anoche. Se volvió a hacer un reporte a las 6 de la mañana. Ya son las 10 de la mañana, 11 minutos, y no ha aparecido nadie por allá. Hola, ya, en serio, una manito. Se está pagando por el servicio, no lo están regalando, hombre. Denos una manito, por favor, sí. Se lo suplico, por favor, señores de la ESA. Se los imploro, por favor. Ayúdenos. Les sabremos agradecer, por favor. Muchísimas gracias a nuestros amigos de la ESA. Ellos si el recibo llega más puntual. Usted se pasa y lo van esmochando, ¿no? Por favor, señores de la ESA, les agradecemos de verdad infinitamente. Vea, con el corazón en la mano, lo que nunca lo hago, con el corazón en la mano, se lo suplicamos. En nombre de toda esta comunidad ya del sector de Buenavista, que nos den una manito de verdad, porque necesitamos, es que en serio se necesita. No es que estemos chicaneando ahí, que es que no tenemos despacho, no, es que en serio se necesita de manera especial que nos ayuden allá a restablecer el servicio de la energía. 10 de la mañana con 12 minutos. Vamos a desestresarnos con una buena canción. ¡Arriba!

0: Es el orgullo de Santa Rosalía Bichada. El maestro Wilton Gámez, 10 de la mañana con 23 minutos. Seguimos al aire en La Voz de los Llaneros, la que yo prefiero, acompañándole con los cuadros en serie, canciones que ustedes también nos ayudan a programar a través de nuestro móvil WhatsApp 316-585-6367. Hola, buenos días. Saludo para nuestro gran amigo Cristian, el hombre de las ambulancias de la Cruz Roja. Papá, un abrazo, bendiciones. Nos veremos esta tarde en el estadio, si lo permite Dios. Para despedir al gran Juancho Polo, al hincha oficial, al hincha fiel del equipo de la Media Colombia. Y que si le regalamos una canción, claro, con todo el gusto, papá, canción del grupo Firme, hágale pues, parcero, va eso, va eso. Buenos días, hola.
1: Diga, familia de La Voz de los Llaneros, buenos días. Buenas. Bendiciones, parientico.
0: Amén, muchas gracias.
1: Por aquí, vea, en el amarillito, escuchando la mejor, la que yo prefiero, La Voz de los Llaneros.
0: Muchas gracias.
1: Familia, regalemos temitas ahí. Llanero y dos llanero. Y el otro puede ser el camionero, el gato negro. Gracias, familia, bendiciones.
0: Listo, papá. Un abrazo, yo. Muchas gracias por estar ahí conectado con La Voz de los Llaneros, la que yo prefiero, y sintonía total desde los diferentes barrios, las diferentes comunas, los municipios también, donde quiera usted que recepcione la señal de La Voz de los Llaneros. Muchas gracias. Un abrazo gigante a nuestros queridos oyentes de La Voz de los Llaneros. Aquí suena a las 10:25 minutos.

0: Le seguiré esperando. 10:35 Están ustedes escuchando La Voz de los Llaneros.
1: 4 en serie. Se escucha más.
0: Hay más de buena música, por supuesto. Les presento al maestro Orlando El Solo Valderrama y uno de sus más grandes éxitos musicales. Lleva por título Llanero. Sí, soy Llanero.

0: ¿Qué tal esa canción que me regala José Mogollón? 10:44 a.m. Nosotros seguimos adelante. Ojo, porque hay noticias del Mundial de Fútbol. Estas son buenas noticias justamente que se generan además para nuestro departamento del Meta. Nos vamos con nuestro corresponsal a esta hora de la mañana. Buenos días. Hola, hola. Buenas. A ver si establecemos comunicación muy temprano en esta mañana, justamente cuando estamos sintiéndonos acompañados de ustedes, nuestros queridos oyentes de La Voz de los Llaneros, quienes desde muy, muy temprano además se conectan y disfrutan de toda esta maratónica jornada que tenemos para un día como hoy en La Voz de los Llaneros. Donde quiera que se encuentren, muchas gracias, sin duda alguna, por hacerse partícipe de estas jornadas que además son muy bonitas y de las cuales ustedes se hacen partícipes en La Voz de los Llaneros. Ya saben que nos pueden escribir a través de nuestro móvil WhatsApp 316-585-6367. Tres jugadas que movieron el marcador en el Meta.
1: ¿Qué semana la que tuvo el Meta? Hubo jugadas claves en defensa, acciones que transforman vidas y apuestas por la educación del futuro. Aquí están las tres jugadas que movieron el marcador del Meta. En el minuto 15 llega una jugada clave en defensa, una acción coordinada entre la Policía Nacional, el Ejército Nacional, la Fuerza Aeroespacial Colombiana y la Fiscalía General de la Nación permitió la captura de dos presuntos integrantes de una estructura criminal en San Juan de Arama y de alias Mono Huevo, señalado como tercer cabecilla del Frente Evercast en la zona rural de La Macarena. Y en el minuto 32 llega una jugada pensada para abrir nuevas oportunidades. A través de la estrategia Meta Bilingüe, la Gobernación del Meta fortalece las capacidades de los docentes para aprovechar al máximo los materiales pedagógicos y brindar experiencias de aprendizaje más dinámicas y significativas. Más de 32.000 estudiantes se beneficiaron de esta iniciativa que sigue fortaleciendo el aprendizaje del inglés en las instituciones educativas del departamento. En el minuto 40 aparece una jugada que demuestra que también se gana cuidando a quienes más lo merecen. Lo que alguna vez fue una casa utilizada como punto de operación por grupos armados durante los años más difíciles de violencia en San Martín, hoy se convirtió en el segundo hogar de 40 adultos mayores. A través del Centro Vida de la Vereda Wallace, los abuelos reciben atención en salud, alimentación, apoyo psicosocial, talleres de arte y espacios recreativos que mejoran su calidad de vida.
2: Y así terminan las tres jugadas de la semana: seguridad, desarrollo social y educación. Tres frentes distintos, pero un solo objetivo: seguir sumando resultados para el Meta.
0: Muchísimas gracias. Qué bonito avance el que nos han entregado en estas jugadas mundialistas que se generan desde la administración departamental, el gobierno de la unidad de nuestra gobernadora, la doctora Rafaela Cortés Zambrano. Vamos a las 10:46 a.m. en La Voz de los Llaneros. Les presento a los hermanos Zuleta, mi hermano y yo. Tremendo clásico. Escuchar ustedes buena música.

8:55 minutos. Escuchan ustedes la voz de los llaneros, la que yo prefiero. Y hoy quiero invitarlo justamente a vivir nuestro propio Mundial de Fútbol. Algo muy, muy especial, la verdad. Algo muy, muy bueno que sin duda alguna, pues nos invitan a todos. Porque es que hay algo muy bonito que se está generando aquí, a tan solo unos kilómetros de la capital de nuestro departamento del Meta. O exactamente a 3 kilómetros de este punto en donde estamos nosotros, en el centro de la ciudad. Muy fácil, la verdad, muy fácil. Y la invitación es justamente a vivir la fiesta grande del fútbol mundial en el Bioparque de los Ocarros. La fiebre mundialista que llegó hasta el Bioparque de los Ocarros. Y todos ustedes están invitados a disfrutar de la fauna silvestre, pero que también a celebrar los goles, a vivir esta gran fiesta en Villavicencio.

ustedes no se pueden perder esa bonita invitación que les tenemos justamente en el Bioparque de los Ocarros. Recuerde que ya pueden ir en familia, pueden ir con los amigos, pueden ir con los allegados, los turistas que van haciendo su arribo. Bienvenidos, los esperamos en el Bioparque Los Ocarros. Una invitación del gobierno departamental, el gobierno de la unidad, la voz de los llaneros. Allá nos vemos en el Bioparque Los Ocarros para vivir juntos esta gran fiesta de nosotros los llaneros. Les presento a Villamil Torres.

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0: El clásico en la voz de Marco Antonio Solís, 11-9 minutos.
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0: Yo sé que le gusta buena música y aquí está, por supuesto, por todos lados. Presento a los Diablitos, cuando casi te olvidaba. 11-9 minutos. Adiós.

0: Natalia, 11 de la mañana, 17 minutos.
1: Se escuchan.
0: Ah, sí, claro, sube el volumen. Ya vengo con más invitaciones para el Bioparque Los Ocarros, para que vaya con toda la familia, para que disfrute usted también de un buen momento de vivir la fauna y la flora de nuestro departamento del Meta. 11 de la mañana con 17 minutos. Gracias a quienes se conectan también a través de nuestro móvil WhatsApp 316-585-6367.

24 minutos. Ya saben que les tengo una invitación súper chévere para el Bioparque de los Socarros. Todos cordialmente invitados. ¿Vamos para los carros o qué? Los que de pronto les da porque pereza ir al Dorado, a los festivales, ¿no? A Puerto Gaitán, no quieren salir como muy lejos. Les tengo una invitación súper chévere al Bioparque de los Socarros a vivir la fiesta grande mundialista y a celebrar los goles con la fauna y la flora de nuestro departamento del Meta. Allí nos tiene una invitación súper chévere, más que pueden encontrar restaurante, comidas, helados, zona de parqueo. Ir a disfrutar con los niños, con la familia, apenas para el turista, ¿no? Si de pronto el turista le está preguntando, oiga, ¿qué hay para hacer en Villa Opeque para los Socarros? Vaya, llegue de una vez. Más que muy barato el ingreso, desde 15 mil pesos en adelante. Vaya, aprovecho esta bonita oportunidad que tiene usted también para vivir el mundial de una manera diferente.

El Meta celebra la conservación. Qué bonito mensaje que nos regalan, ¿ah? Por eso los invito a que vivamos juntos la fiesta grande del Mundial de Fútbol. Vamos a vivirlo en el Bioparque Los Ocarros.

Militar. Aquí está la voz de los llaneros, la que yo prefiero, emisora del gobierno departamental, el gobierno de la unidad, que los invita a manejar con precaución en las vías, por favor, no mezclen la gasolina con el alcohol, evítese dolores de cabeza, hombre. Vamos con canciones, Diomedes Díaz, el cacique de la junta, por favor, mi reina, no me dejes, 11:39.

Y por supuesto, la invitación a las 11 de la mañana con 51 minutos a disfrutar de un buen día como el de hoy. Y por supuesto, la información importante, porque si usted regresó de viaje y ahora tiene fiebre con brote en la piel, pilas. Porque si usted estuvo fuera del país recientemente, sobre todo en zonas con brotes activos, debe estar atento a los síntomas. El sarampión se contagia rápido y un solo caso puede generar un brote completo. 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Por eso la invitación, si usted conoce a alguien que viajó y que presenta alguno de estos síntomas, pásele el dato. Viajó al mundial o estuvo en Guatemala o Perú, si presenta fiebre o brote en la piel, puede ser sarampión. Aíslese de inmediato y repórtelo al 321-394-5351. Si un familiar o conocido presenta estos síntomas después de viajar también, infórmelo, proteja la salud de todos en el departamento del Meta. 11 de la mañana con 52 minutos, escuchan la voz de los llaneros, la que yo prefiero, y les presento la voz de Antonio Aguilar y Por Mil Puñados de Oro.

Un abrazo para todos, por favor, se me cuidan. Miles de bendiciones, sigan teniendo un fin de semana exitoso y no olviden visitar el Bioparque de los Ocarros. Es Eddie Herrera, les acompañó en esta bonita mañana. Bendiciones y abrazos. 11:54 minutos, ya llegará la viejoteca para la jornada de este lindo domingo.

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Oiga, el sabor, el chucu chucu en esa gran jornada, en esa gran tarde del domingo. El medallón, los rivales, buenas canciones. Hace rato no la escuchaba, por eso nosotros manejamos lo mejor a esa hora, que es la viejoteca, la de todos los tiempos, la que la gente le encanta, la que la gente le gusta, porque nosotros sí tenemos una programación muy nutrida, muy buena, para compartir con ustedes lo mejor de los domingos. La viejoteca, ese abrazo especial para toda la gente que nos escucha. Acá estamos acompañándoles, llevándoles muy buena música a través de los 106.3 del FM. Vamos a recordarles que estamos de puente, saludando a todos los turistas, a la gente que llega al departamento del Meta, saludando a propios y a extraños, a la gente que llega a compartir con nosotros lo mejor de este gran puente festivo. Muchas actividades para realizar. Ayer Puerto Gaitán fue epicentro de un festival muy chévere, donde prácticamente la gente estaba con un solo propósito: disfrutar y ver un show internacional que se estaba pidiendo a gritos desde hace mucho, pero mucho, pero mucho rato. Y se dio la ocasión. El grupo Firme estuvo presente aquí, en el Manacacillas, en el bello municipio de Puerto Gaitán. La gente disfrutó, mucha gente, muchos turistas cogieron hacia ese punto. Otro, pues obviamente les encanta más el tema del embrujo llanero, conocer un poco más de todo lo que es la región, disfrutar de la gastronomía que tenemos bastante por conocer. Otra gente dice, no, vamos a comer rosquitas, ya hacia el sector de todo lo que es Restrepo Meta, la capital salinera, a comer carnecita. El municipio mundial de la carne de la mamona, como era el Meta, que la gente le encanta, le gusta. Y ahí está cerquita el borrachero, que muchos se van a compartir, a disfrutar, a echarse en su pasadita, a comerse un heladito de aguacate. Los helados de aguacate, ¿los conocen? ¿Los han probado o no? Bueno, ahí se las canto, ahí se las canto. Arranco mi turno con las mejores canciones a las 2 más 20 minutos, deseándoles lo mejor. Fuerte aguacero que cae a esa hora sobre los llanos orientales, especialmente sobre la capital del departamento del Meta, Villavicencio. Acá estamos presentes. Oye, y yo les quiero hacer una invitación, porque es que realmente hay que aprovechar esos momentos cuando tiene uno la opción de compartir y disfrutar, y más cuando estamos viviendo la fiebre de mundialista. Pues esa fiebre llegó también al Bioparque Los Ocarros. Nuestros amigos de la fauna silvestre también celebran los goles. Vengan a vivir esa experiencia con ellos, esa gran fiesta en Villavicencio, en el kilómetro 3, vía Restrepo, porque la fauna también tiene su combo, también tienen su propio equipo, y acá yo se las quiero contar. Escuchen esto, porque realmente es muy bueno.

Ahí está el Bioparque Los Socarros, un equipo de gran corazón y que nos espera. Así que la invitación está para que ustedes vayan, para que compartan con nuestros animalitos de nuestras regiones, del departamento del Meta, conozcamos un poco más de la fauna, que es muy importante. ¿Listo? Vamos a recordarles que el horario habitual es hasta las 4 de la tarde. Yo creería que ya son las 2:20 minutos, aún es abierto. Haga parche para mañana. Mañana muy tempranito, 9 de la mañana abren sus puertas, puede llegar, allá puede picar, puede almorzar, yo sé que va a pasar muy bien, yo sé por qué se lo digo. Si la gente nos está escuchando, algunos turistas que llegan y no conocen realmente nuestros animalitos de acá de la región, la fauna silvestre que nosotros tenemos, pues echen la pasadita para que conozcan un poco más del caimán, pues conozcan también todo lo relacionado a los diferentes animalitos que comparten. El ocarro, hay unos ocarros grandísimos allá, muy hermosos. Está el guío, bueno, en fin, ahí se los dejo para que se echen la pasadita. ¿Listo? Voy con más canciones, así arranca mi turno con las mejores canciones, dándole play, play, play, play, play, play, play, play, play, play a las canciones que ustedes quieren escuchar, con la que yo prefiero, la voz de los llaneros. No la cambies, acá estamos presentes, llega el maestro, recordándolo, Willy Colón. Eso se llama talento en televisión y suena sabrosito. La viejoteca. No la cambies.

Afrozone, esa pareja. Buena canción que suena a través de La Voz de los Llaneros, la que yo prefiero. Oiga, les tengo noticias. 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Recuerde que vamos hasta el 30 de junio, que se termina el plazo para pagar el impuesto vehicular vigencia 2026. Con ese descuento, con ese beneficio, es un beneficio realmente del 5%. Así que aproveche. Última oportunidad, paga hasta el 30 de junio el 5%. Póngase al día con el impuesto vehicular. ¿Listo? Recuerde, vigencia 2026. Saludando a la gente que nos escriben a través de nuestro WhatsApp. Ustedes lo pueden hacer, claro que sí. 316-585-6367. 316-585-6367. Somos la mejor compañía para compartir, para disfrutar de este gran puente festivo. Quiero saber cómo está el ambiente en los municipios. Vamos a ver quién me chismosea. Vamos a WhatsAppear un rato. La gente que se encuentre en la Casillas. ¿Cómo está Casillas Meta? Quiero saber cómo está Casillas. ¿Quién me lo confirma? Rápidamente, a través de nuestro WhatsApp. 316-585-6367. Alguien que me estudia rápidamente. Que me diga, no, estamos bien, o mire, tal cosa. Si está lloviendo, pues que me cuenten si está lloviendo. Si ya se hizo el aguacerito, porque yo creería que cuando llueva acá, allá también llueve. Esperemos a ver, ¿listo? 316-585-6367. Aquí estamos alegrando lo mejor de esa gran tarde, dice por acá. Hola, desde Puerto López, cayendo agüita, listo, bacano, la gente está conectada con nosotros. Mire, por acá me reportan sintonía los amigos desde Puerto López Meta. Bueno, esperemos que descampe, que salga el solcito. ¿Qué más nos van a decir por acá los amigos de Puerto López? Janet Contreras, un abracito para ti, Janet. Gracias por estar conectada con nosotros, por acompañarnos. ¿Nison? Voy con más canciones mientras que siguen llegando más mensajes, sigan reportando sintonía. ¿Cómo está su municipio? ¿Está cayendo agüita? ¿Cómo la están pasando? ¿Hay mucho turista? ¿Hay mucho pueblo por allá o qué? ¿Listo? 316-585-6367. Voy con canciones. ¿Quién nos escribe por acá? Doña Fanny. La pareja sentimental del señor Enciso el Preciso. ¿Quién nos dice por acá, Doña Fanny? Doña Fanny Parra. Doña Fanny, Fanny, Fanny. ¿Qué nos dice por acá, Fanny? Doña Fanny. Vamos a ver qué nos escribe ella. ¿Qué nos comparte? ¿Qué nos quiere decir Doña Fanny? Bueno, ahí sigue escribiendo ella. Listo. Voy con canciones, mi gente. Ese abrazo especial para ustedes. Gracias por estar en sintonía con nosotros. Y llega por aquí Lo Maravilloso del Ayer. Esas canciones sabrositas, chéveres que escuchábamos. Pues mire, acá las estamos desempolvando. Llega el mejor estilo. Rolfo, con la típica Amor por Computadora. Esto es un clásico de clásicos. No la cambies, no la cambies. No la cambies.

0: Déjame quieto, además quieto, Maruja, déjame quieto.
1: Estoy disfrutando la biblioteca, con la que yo prefiero, la voz de los llaneros.
0: ¿Cómo lo están pasando, mi gente? Es abrazo especial, los clásicos, la Sonora Dinamita.
1: Buena canción que suena a través de la voz de los llaneros.
0: Sí, por acá más canciones, al mejor estilo de la música llanera. Llega una hermosa niña de acá de los Llanos Orientales, se llama Nicole Berú Lomelín, y nos canta esa buena canción. Se llama Una Jornada en el Hato. Y suena con la que yo prefiero. No la cambies.
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0: Dame un besito al mejor estilo de Natucha. Buena canción que suena, con la que yo prefiero, La Voz de los Llaneros. 13 de la tarde, 5 minutos, iniciando otra hora con muy buena música a través de este gran domingo, con la emisora Lo, con la que yo prefiero, con la que ustedes prefieren, a través de los 106.3 del FM. Vamos a ver, dicen por acá los oyentes que están conectados con nosotros. ¿Qué nos dicen por aquí? Vamos a ver rápidamente.
1: Sí, buenas tardes, Voz de los Llaneros.
0: Sí, buenas tardes.
1: Ismael Rojas.
0: Don Ismael, ¿cómo vamos?
1: Reportando de sintonía.
0: Sí, señor. Ah, qué bueno, me alegro.
1: De aquí, Mocho, de Barrio El Trunfo, aquí.
0: Qué bien.
1: Lo escucho.
0: Sí, señor, gracias.
1: Lo felicito por la programación.
0: Listo, qué detallazo, gracias.
1: Este programa que no me lo pierdo cada 8 días. Gracias ahí por la musiquita.
0: Con mucho gusto.
1: Las dos cancioncitas que quería escuchar.
0: ¿Cuáles?
1: Y Batrago Cantinero, de Alfredo Gutiérrez y Ojitos Hechiceros.
0: Listo.
1: Cállame al favor. Gracias.
0: Listo, apa esa. Le voy a colocar una, listo. Le voy a colocar Ojitos Hechiceros, listo. 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

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Hasta las 4 y servicio, prácticamente queda una hora. Mañana pueden ir tranquilo, no hay problema. 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A las 4 las cierran.

Así que la invitación es para que ustedes disfruten, compartan y se lleven un recuerdo muy especial, muy bonito de todo lo que es Villavicencio, pero especialmente el bioparque Los Ocarros, que en estos momentos tiene sus animalitos para que ustedes hagan ese plan familiar, disfruten en familia y conozcan más de toda la fauna silvestre. Voy con el más canciones y llega por acá el mejor estilo. A las 3 más 10 minutos llega por acá el señor Rodolfo y los hispanos, ojitos hechiceros. Suena, suena que yo prefiero. Por acá.

¡Ay, caballito, caballo real! Pegaso, buena canción, Melcochita. Ah, qué rica la Melcocha, ¿cierto? Estamos hablando de Melcocha. 3:24, mi gente, 3:24. Acá estamos acompañándoles, llevándoles alegría, buena música, que suena a través de La Voz de los Llaneros, la que yo prefiero, pero también quiero resaltar algo importante, y es que ustedes tienen que estar muy pendientes, las y los amigos que han viajado. Si usted viajó al Mundial, o estuvo en Guatemala, o en Perú, tengan en cuenta esto, mi gente. Algo importante, y es que se presenta fiebre y brote en la piel. Puede ser sarampión o también puede ser nada más y nada menos una clase de un reporte de rubiola. Y es importante que ustedes realicen como tal ese llamado correspondiente. 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Aíslese de inmediato y repórtelo. Recuerde el número 321-394-5351. Si un familiar o conocido presenta esos síntomas, después de viajar, también infórmelo. ¿Listo? Proteja la salud de todos. Mensaje de la Gobernación del Meta, que es algo importante que tenemos que tener nosotros en cuenta, presente. ¿Listo? ¿Quién más está por acá? Rápidamente, saludando a los amigos, a todos los transportadores, a toda la gente que nos acompañó. Oiga, esta mañana se realizó con gran éxito la Feria de Emprendimiento Inclusiva y Mercado Campesino. Esto se hizo en el bello municipio de la Plaza de Mercado Francisco Frías de Guamal. Desde las 7 de la mañana hasta la 1 de la tarde, apoyando el talento emprendedor local como tal. ¿Listo? Bueno, voy con canciones, mi gente, voy con más música. Llega por acá el sabor de la música criollita, el sabor llanero. Llega por acá el mejor estilo, lo hace Scarlett Linares. Se llama En Carne Viva y suena con la que yo prefiero. No,

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Ahí sí, como dicen por ahí, de todo un poquito, pero sabrosito, sabrosito. Llegamos acá más canciones a las 3:40 minutos. Llega el señor Rey Carlos Vives con los clásicos de la provincia. Y esa canción que me encanta y que le encanta también al señor Sneider Rico. Me dice, oiga, parcero, colóquemela. Ahí está, lo mejor de la música. Maltirelina, buena canción, a mejor estilo vallenato de los

Ahí hice buenas canciones de Carlitos Vives. Hace un momento había colocado Matiz de Lina y me dijeron, ay, colóquese la celosa, Harold, colóquese la celosa. Ahí se la estamos colocando para que la gente disfrute y para que la gente diga que sí los estamos complaciendo. ¿Listo? Seguimos complaciendo, disfrutando lo mejor de la música en esta gran tarde dominical. Cuando está cayendo agüita sobre Villavicencio, imagino que sobre algunos municipios igualmente del departamento del Meta. Acá estamos contentos, disfrutando toda la quite de ese gran puente festivo. Esto lo hace Cheche Mendoza, se llama Pensando en Ti.

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4 de la tarde más 10 minutos a través de la voz de los llaneros, la que yo prefiero. Ese abrazo especial para toda la gente que se transporta a esa hora sobre todo lo largo y ancho del departamento del Meta. Un abrazo muy especial para ellos, lleno de bendiciones. Vamos a recordarles a los turistas y a la gente que aún no conocen el Bioparque Los Ocarros, que ellos también están disfrutando, viviendo la fiebre mundialista que también tocó al Bioparque Los Ocarros. Nuestros amigos de la fauna silvestre también celebran los goles. Vengan a vivir esta gran fiesta en Villavicencio, en el kilómetro 3, vía Restrepo, porque la fauna también tiene su propio combo, tiene su propio parche, tiene su propio equipo. Yo quiero que escuchen esto.

Un equipo de gran corazón, conservando siempre la fauna silvestre, apoyándola, que es lo más importante. Y aquí estamos nosotros, la voz de los llaneros, dándoles ese mensaje a toda la gente que nos visitan, a propios y a extraños que llegan a la capital del departamento del Meta y que y no han conocido aún las instalaciones y todo lo que tenemos dentro del bioparque Los Ocarros. Mañana, 9 de la mañana, abre sus puertas hasta las 4 de la tarde. Así que bienvenidos para que disfruten también de todo lo que tenemos nosotros. Conozcan nuestros animalitos, nuestros amigos de la fauna silvestre. Y son, también quiero contarles que hay un 5% de beneficio por el pronto pago rápidamente del impuesto vehicular 2026. Recordemos que tienen que realizar ese pago antes del 30 de junio para que reciban ese beneficio del 5% en descuento. Y son, voy con más canciones, mi gente. Voy con más música. Acompañándoles en esta buena tarde dominical, cuando está cayendo agüita sobre los llanos orientales, sobre Villavicencio, y llega por acá este señor que me encanta. También fue homenajeado en el torneo internacional del Joropo, y aquí está, maestro de maestros, Jorge Guerrero, en Guayabao y pa'l pueblo. Acá está el sabor criollito con la música llanera. No la cambies, no la cambies.

0: 4 de la tarde, más en 33 minutos. Los Titanes por retenerte. Buena canción que suena a través de La Voz de los Llaneros.
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0: 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Y llegan por acá más canciones. El sabor que crió yo lo hace Virginia Rocha, la Coro Coro del Llano. Llega por acá con su canción, La Mujer del Llanerazo. Y suena así sabrosito. A través de los 106.3 del FM.

La Bamba, buena canción, sonando muy bien a través de La Voz de los Llaneros, la que yo prefiero. 4:45 minutos. Rápidamente les voy a contar a todos los oyentes de La Voz de los Llaneros un mensaje especial de parte de la gobernación del Meta, y es que si usted viajó al Mundial o estuvo en Guatemala o Perú, tiene que escuchar eso, que realmente nos interesa a todos, ¿no? Porque si estuvo fuera del país recientemente, sobre todas las zonas con brotes activos, debe estar atento a los síntomas, que es muy importante. El sarampión se contagia rápido y un solo caso puede generar un brote completo. 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Si usted conoce, si usted de pronto sabe que tiene esos síntomas, si presenta fiebre y brote en la piel, puede ser sarampión. Entonces, recomendaciones, aíslese de inmediato y repórtelo a este número, 321-394-5351. Si un familiar o conocido presenta estos síntomas, igual manera también, repórtelo de una. 321-394-5351 es un beneficio por todos nosotros, ¿listo? Es un mensaje que les dejamos a través de La Voz de los Llaneros, la que yo prefiero. Proteja la salud de todos. El mensaje de la gobernación del Meta, el gobierno de la unidad. 4:00 p.m, más 47 minutos en este gran domingo, en este puente festivo. Continuamos con lo más maravilloso de esa gran tarde. El sabor a viejoteca, el chucu chucu. Llega para acá el señor Nelson Enrique. Buena canción, se llama La Corneta. Acá estamos presentes. Un abrazo especial para toda la gente que nos escucha, disfrutando a través de los 106.3 del FM.

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